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0: hay un perro.
1: ¡Guau, guau!
0: Dice, mueve tu cola conmigo. Nos movemos mientras esperando el elevador.
1: ¡Guau, guau!
0: Llegará pronto, llegará más tarde.
1: ¡Guau, guau!